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3: Hola, hola, hola amigos, soy el Hombre Pollo y acá estoy junto a mi amigo Sergio Pedro, que estamos dispuestos para empezar un capítulo más de la playlist acá en San Bernardo Radio. Les recuerdo que si quieren escuchar los capítulos anteriores de nuestro programa, pueden hacerlo en Spotify. Ahí están como la playlist de San Bernardo Radio, donde nuestros vecinos vienen y nos cuentan canciones que les producen distintas cosas: emoción, ternura, cariño, amor, de todo. Odio, inclusive. Así que quien quiera contarnos qué es lo que siente con la música que escucha, estamos acá súper dispuestos para que nos vengan a contar de qué están hechas sus playlists. Hoy estamos en un día especial porque nos acompaña una artista de acá de la radio, una artista local. Ella es Pachamama Style, pero más conocida como su nombre vecinal, digámoslo así, Nicole Ríos Olea. ¿Cómo estás, Nicole?
1: Todo muy bien, muchas gracias por la invitación, estoy contenta. Me encanta volver a San Bernardo y ver lo lindo que está, con sus colores, su naturaleza, su gente. Estoy contenta.
3: Sí, nos encanta recibirte porque siempre es una visita muy luminosa la tuya acá. Nos da mucha alegría saber que te está yendo súper bien y bueno, ahora además poder compartir todo lo que tiene que ver con estos sentimientos que te causan esta música. Para quienes no sepan, bueno, Nicole, su nombre artístico es Pachamama Style, una artista que está desde los inicios de la radio con nosotros, y ella tuvo que emigrar en algún minuto por temas laborales. Estaba viviendo en Isla de Pascua, ¿cierto?
1: Sí.
3: Así que en este minuto ella está residiendo allá y tuvimos la suertísima suerte de que pudiera visitarnos en un alto que hizo laboral y nos viene a contar un poco de esto y de otras cosas más. Así que nada, vamos a entrar de lleno con la lista que confeccionó Nicole. Cuéntame, tú elegiste una canción que te inspira.
1: Sí,
3: ¿cierto?
1: Sí, me inspira porque la escuchaba desde que era muy pequeña.
3: ¿Ya?
1: ¿Qué edad libre. Eso? Sí, muy pequeña, te digo 14, 15 años. Pequeña porque a esa edad como recién está ahí tomando conciencia de cuáles son las cosas que te gustan.
3: Sí, pues, está ahí empapando de lo que puede ser tus gustos.
1: Eso es, alejada de lo que papá y mamá te pusieron siempre ahí en la radio. Yo encontré a Movimiento Original como fuente de inspiración porque me daban un mensaje de libérate, de

0: Tú eres capaz de dale, cumple tu sueño, sigue hacia adelante. Y eso para mí era como, soy capaz de todo.
1: Te abrió la
0: Todo el
1: mente lo
0: rato.
1: suficiente como para que dijera y yo aquí puedo dedicarme a esto también, po.
0: Eso es, poder dar el mensaje y conectarme con otras personas, porque Movimiento Original es un grupo, son tres
1: Claro.
0: hombres en donde también me daban como fuerza, garra, valentía, aparte que son de acá de la región
1: Claro.
0: metropolitana, eran como muy cercanos, muy
1: Tú
0: otro yo.
1: dijiste, no era, se rompía esa barrera que de repente uno tiene con músicos que son de afuera.
0: Eso
1: Porque decía,
0: es.
1: oye, ellos son como yo, son del mismo
0: Sí.
1: país que yo.
0: Sí, y con un estilo muy parecido, porque a mis
1: Claro.
0: 14 años yo igual era como media rapera, me gustaba mucho la calle, como el graffiti, Morodo, ¿cachai?
1: Claro,
0: Entonces
1: claro.
0: ellos también eran como de esa onda, y para mí era ya genial. Unos
1: Perfecto.
0: amigos ya, te
1: Todo
0: juro.
1: ese mensaje entonces de la canción Sé Libre
0: Sí.
1: te empapó por completo.
0: Todo el rato. Era como despójate de todo y tú haz lo que tengáis que hacer. Así lo he hecho hasta el día de hoy. Y de hecho esa música y esa canción la escucho en momento hasta el día de hoy.
1: Por supuesto, porque te
0: Sí.
1: sigue
0: Me
1: inspirando.
0: sigue inspirando, sí.
1: Perfecto, qué genial eso, porque finalmente conocemos dentro de tu intimidad esta acción que genera esta música y que te lleva a no tener límites, po.
0: Todo el rato.
1: Perfecto, bueno,
0: Sí.
1: vamos a ir a escuchar entonces a Movimiento Original con la canción Sé Libre, acá en la playlist de San Bernardo Radio.

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3: Wow, eso fue Movimiento Original con el tema Sé Libre. Estamos acá en la playlist de Nicole Ríos. Estamos conversando un poco con ella y eso era una canción que la inspiró desde chiquitita a romper barreras y a poder llegar más lejos. Más lejos, aquí dentro de la lista que tú tienes anotada, tienes otra que con la que te gusta manejar.
4: Sí.
3: Yo siempre pensé que no manejaba, porque como eres tan pachamámica, pensé. Sí.
4: No, sí. Bueno, mi papá siempre me regalaba en las Navidades cosas, herramientas para la vida. ¿Ya? Dentro de ello me regaló el curso de manejo.
3: Ah, bueno.
4: Así que ahí lo tuve y me ha dado muchas libertades, así que lo agradezco.
3: Así, sí, se enlaza con la libertad que sí. Nos contaba Movimiento Original.
4: Todo el rato.
3: Oye, y esta canción que se llama Como un volcán. ¿Cierto?
4: Uy, sí.
3: Es Iseo y Dudu Sound.
4: Sí, ellos son españoles.
3: Perfecto.
4: Sí, los conocí hace un tiempo, pueden ser unos 5 años atrás.
3: ¿Ya?
4: Y esta canción en particular me da mucha fuerza y me concentra, porque habla de los elementos. Ah. Habla sobre el agua, sobre la tierra, sobre el fuego.
3: Ah,
4: y
3: perfecto.
4: Finalmente sobre un volcán. ¿Y por qué lo ocupo para manejar? Porque cada vez que manejo, toca la coincidencia que voy con mi sobrino. Y cuando estoy acá, ando claro. Haciendo cosas con ellos. Y ellos se la aprendieron y la cantan. Entonces, por eso la puse.
3: Es un equipo que canta.
4: Sí, sí, y da fuerza, porque también lo sitúa en su presente de asimilarse a un elemento. Y me parece muy coherente, porque dice como libre como el agua, fuerte como el fuego, y que le recuerden a esa persona como un volcán. Como que tiene todos estos elementos ahí súper mezclados y fuerte. Entonces,
3: me encanta además que tiene toda esta onda que tiene tu misma carrera. Porque tú has perfilado mucho tu carrera con el tema de lo pachamámico, la tierra, los elementos.
4: Eso, ¿eh?
3: Y lo tiene todo. Entonces, básicamente, es una canción que podría describirte también al igual que la anterior. O sea, son canciones que están muy ligadas a ti,
4: sí.
3: a cómo eres como artista, bueno, como persona también, porque nosotros hemos conversado harto y, por supuesto, se ve, se nota, se palpa que eres una persona muy ligada a todo esto de los elementos.
4: Sí, por eso, bueno, para manejar tampoco algo muy loco ni que me desconcentre, esa me sitúa, me hace disfrutar ese manejo.
3: Perfecto, perfecto. Una situación que a lo mejor puede ser a veces tediosa por los tacos,
4: sí.
3: De repente, bueno, cómo maneja la gente acá también. Pero lo importante es que, claro, te enfoca y te hace vivir al menos un momento agradable en algo que pudiera quizás ser tan trivial como conducir.
4: Sí.
3: Perfecto, entonces bueno, para quienes no conocen el tema, vamos a escucharlo ahora. Esto es Como un volcán de Iseo y Dudu Sound. Esto es la playlist de San Bernardo Radio.

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2: Eso fue Como un Volcán, Iseo y Dudu Sound acá en la playlist de Nicole Ríos. Estamos revisando las canciones que eligió ella y que le inspiran cosas, le recuerdan cosas y le hacen sentir. Si tú quieres compartir también tus canciones favoritas que te llevan a pensar o sentir cosas, puedes hacerlos con nosotros buscando la invitación en nuestro Instagram, @sanbernardoradio. Puedes escribirnos un mensaje interno o en nuestro correo sanbernardoradio@sanbernardo.cl, donde puedes escribirnos que quieres participar y te contactaremos para que puedas venir acá al estudio. Ahora vamos a hablar sobre una canción que te recuerda a alguien. Esa canción es Intuición, ¿cierto? Cuéntame un poco, ¿a quién te recuerda? Sí. ¿De quién es la canción? Todo.
1: Intuición, de Cameleva. Es un grupo, si no me equivoco, uruguayo, que los conocí, los escuché por primera vez en el año 2019. Yo estaba estudiando en España y solía estudiar en el living con mi computador encendido con música de fondo, y un día aparece Cameleva.
2: ¿Ya?
1: Me sorprendió porque no estaba dentro de mi playlist. Fue algo diferente, es un grupo de reggae. Son maravillosos porque sus letras tienen que ver con un trabajo introspectivo que también a mí me encanta. Entonces esta canción Intuición tiene mensajes que te dejan como, ¿qué onda?
2: Yeah.
1: Esa canción me recuerda también a un amor muy precioso que tuve en ese lugar, abriendo mi corazoncito un poco para ustedes. Y cada vez que la escucho, porque igual ya le he quitado un poco el me gusta de YouTube para que no aparezca siempre. Así que cuando aparece, con esto de, no sé, hay algo en YouTube que son como porcentaje,
2: claro, los algoritmos,
1: claro, de vez en cuando aparece, y cuando aparece me recuerda todo este momento.
2: ¿Te recuerda entonces a una persona muy especial?
1: Sí, sí, a un gran amor que tuve en ese momento, y que al final todo pasa, po. Entonces eso como...
2: ¿Pero te trae buenos sentimientos?
1: Sí, bonitos recuerdos, ya. Mucha alegría, también una versión diferente a la mía ahora.
2: Claro.
1: Porque de eso yo me doy cuenta.
2: Otra,
1: o sea,
2: Nicole.
1: Esa Nicole, claro, ya vivió lo que tenía que vivir, actuó de la manera que tenía que actuar, y ya no sé si vive ahora.
2: Yeah.
1: La esencia es una sola, más también nos vamos transformando, y esa
2: por
1: Nicole
2: supuesto.
1: Ya, yo creo que quedó out, y agradezco a lo que vivió.
2: Y esta canción te ayuda a recordar a esa Nicole también.
1: Sí, y me pone muy contenta, porque cuando la escucho me teletransporta todo lo que hice.
2: Perfecto,
1: sí.
2: Me encanta que puedas sentir esto, y me encanta, te agradezco muchísimo que puedas compartir estas intimidades musicales con nosotros, porque finalmente son recuerdos, son sentimientos que uno tiene de repente escondidos, pero no
1: sí.
2: Porque no quiera contarlos, sino que simplemente porque no siempre salen en las conversaciones
1: eso
2: habituales.
1: Es.
2: Entonces me alegra que puedas compartir con nosotros y con nuestros auditores, sobre todo, este tipo de sensaciones. Entonces vamos a escuchar al grupo Cameleva. Y vamos con el tema Intuición acá en la playlist de San Bernardo Radio.

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2: Eso fue Intuición con el grupo Cameleva. Estamos aquí en la playlist de Nicole Ríos, una vecina de acá, de Lomas de Mirasur, ¿cierto?
3: Sí.
2: ¿Naciste ahí?
3: No, nací en Maipú, ya. Pero llegué a los 3 años a las Lomas de Mirasur.
2: Perfecto.
3: Así que es como que si hubiese estado toda la vida,
2: porque esos 3 años no cuentan. Todo el tiempo.
3: Todo el tiempo, mis amigos.
2: ¿Nunca tus papás se movieron de ese sector?
3: Nunca, hasta el día de hoy.
2: Ya.
3: Aún siguen ahí.
2: ¿Tienes amistades por todo ahí?
3: Sí, pues, mis amigos de siempre han estado ahí.
2: Porque bueno, estudiaste acá.
3: Sí, estudié en el Colegio San José,
2: ya.
3: Acá en San Bernardo.
2: Perfecto.
3: Sí, estudié desde cuarto básico, antes estudiaba en Gran Avenida y también, o sea, toda mi vida en San Bernardo. Me acuerdo que el panorama era ir a tomarse un helado a la plaza,
2: yeah,
3: o venir acá a la Plaza Guarelo, ver a los chiquillos ahí del Sagrado Corazón, juntarnos con otros amigos del San Pablo.
2: Yeah.
3: Eso.
2: Todo interconectado.
3: Sí, todo acá.
2: Perfecto. Oye, ¿y tú estudiaste trabajo social?
3: Sí, eso soy.
2: ¿Qué te llevó a dedicarte a eso? ¿Qué?
3: Mira, siempre quise colaborar de alguna manera a la comunidad. Ya. Ese era mi propósito. En tercero medio no tenía idea y en algún momento quería ser de la PDI, porque quería ayudar, ¿cachai? Ya. PDI, PDI. Y mi director de esa época, que todavía era el director de la escuela de San José, ya, Javier Millayanca, era mi profesor de orientación.
2: Ya,
3: y entonces él tenía la misión de poder guiarnos para elegir bien la carrera que queríamos estudiar. Para la PSU tú tenías que poner ahí cuáles eran tus opciones, universidad y todo. Y yo le conté que quería ser de la PDI y él me mira y me dice, ¿tú vas a estar encerrada 3 años? No te creo. Y yo quedé como, uy, parece que quizás tiene razón, porque tenés que estar encerrado 3 años, es cierto, estudiar y toda la cosa.
2: Claro.
3: Así que a él, como a las 2 semanas de haber tenido esa conversación, que me dejó súper inestable, la verdad,
2: claro,
3: me llevó panfletos de diferentes universidades, que era la carrera de trabajo social. Me enseñó la malla curricular y sabes que lo tomé en cuenta, porque yo dije, oye, que ese era mi propósito. Las asignaturas tenían que ver con pobreza, con diversidad cultural, con economía, sociología, antroposofía, entre otras cosas. Y dije, bueno, capaz que sí sea. Capaz que eso sea bueno para mí.
2: Claro, uno de repente no conoce todas las carreras.
3: Es que no tenía idea. Entonces, yo creo que cuando estáis ahí en el colegio es un poco distante el proceso universitario y no te empapelas como hay otras personas que sí tienen la herramienta.
2: Claro.
3: Así que lo elegí y ahí salí de la escuela a los 17 años y con 17 entré a la universidad a estudiar trabajo social de una.
2: Perfecto. ¿Y te llena?
3: Me llena, me encanta.
2: ¿Sí?
3: Igual ha sido como un enamorarme y desenamorarme y volver a encantarme. Como que he tratado de vivir esos procesos bien para seguir en esto. Porque cuando lo estudié, claro, terminé la carrera súper enamorada, pero igual súper enfadada con el sistema, como desde esa perspectiva.
2: Claro.
3: Y cuando ya empecé a trabajar en el ámbito privado primero, le empecé a tomar el sentido a lo público y empecé a enamorarme desde otra brecha y ahora ya de lleno trabajando en lo público y con mujeres, así que me tiene muy feliz.
2: Perfecto. Vamos a ir con otra canción. Esta es una canción que te representa, ¿cierto? Es una canción de Pachamama Style, que eres tú misma.
3: Sí.
2: ¿Por qué te representa ser?
3: Me representa porque en un momento de mi vida me di cuenta que por sobre ser mujer, por sobre ser hombre, soy un ser humano. Y para mí eso ya es todo. O sea, a ver, hay veces que existen tantas diferencias de género, diferencias de dinero, diferencias culturales, diferencias de edad, diferencias de experiencia, que al final para mí ser un ser traspasa todo eso.
2: Perfecto.
3: Traspasa todo tipo de diferencia, traspasa todo tipo de disfraz, traspasa todo tipo de... Todo lo que sea superficial se muere.
2: Ya, perfecto.
3: Entonces para mí eso es ser.
2: Es como lo más transversal.
3: Es transversal, o sea, da igual qué edad, qué experiencia, qué lo que tienes o no tienes, lo que estudiaste o no estudiaste, eres.
2: Claro.
3: Y eso para mí es maravilloso, como ya desde ahí contemplo y valoro a las personas por cómo son.
2: Claro.
3: Sin lo que han hecho ni lo que tienen, solo por ser.
2: Claro, desprendiéndose de todo el decorado.
3: De todo el decorado, hasta desde el género.
2: Claro, perfecto. Mira, como qué interesante esa forma de verlo. Bueno, vamos entonces con la canción que representa a Nicole, que es Pachamama Style, es ella misma cantándonos el tema Ser, acá en San Bernardo Radio.

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2: Eso fue Ser con Pachamama Style, la que cantaba la canción, y la vecina que tenemos acá, que es ella misma, Nicole Ríos, que nos contaba un poco la canción que la representa, ¿cierto? Entonces, ya para ir como cerrando el bloque donde escuchamos todo lo que tú eliges, nos marcaste una canción que es un hito para ti, ¿cierto? Una canción llamada Una Vez Más. Cuéntame un poco de aquello.
3: Sí, bueno, Una Vez Más es de La Musa, que en algún momento, igual como la otra canción, apareció de la nada en YouTube y me llamó mucho la atención la portada, porque son todos los monumentos de diferentes países del mundo, y con este grupo que son como 5 músicos dispersos en la carátula. Y me llamó la atención porque empecé a reconocer algunos de los monumentos, porque gracias a la vida igual he tenido la oportunidad de conocer diferentes lugares, y dije, bueno, si esto dice que lo tiene todo, lo vamos a escuchar. Y allí lo escucho, y esto empieza un poco con reggae, que es algo que me encanta y que en algún momento he querido hacer, pero tampoco me he querido encasillar solo en un género, por ende todavía no hago solo reggae, ha sido como una mixtura todo lo que he hecho. Y la empiezo a escuchar y la canción es muy corta, porque solo dice una vez más, que para mí tiene mucho sentido, porque una vez más, por ejemplo, es volver acá.
2: Claro.
3: Una vez más es cuando vuelvo a ver a mi familia. Una vez más es cuando vuelvo a despertar. Entonces, solo ese mantra o esa palabra para mí quedó full pega, y fue hace poco, porque la conocí apenas llegué a Rapa Nui.
2: ¿Ya?
3: Y estaba en esta misma, bueno, en este mismo bucle, que yo creo que vivimos lo mismo todo el tiempo en diferentes escenarios, y estaba con mi notebook en la mesa ahí estudiando, y de repente aparece esta Una Vez Más y no se me ha despegado, y me encanta.
2: Perfecto.
3: Me encanta.
2: Se marca ese hito
3: y mata ese, o sea, marca ese hito, porque para mí lo que estoy viviendo ahora es algo muy nuevo. Estar en otra tierra y que tengo que cruzar 5 horas por mar para llegar a mi casa es algo muy diferente.
2: Claro, perfecto. Bueno, entonces vamos a escuchar esta canción, Una Vez Más, del grupo La Musa, para que nos interioricemos y veamos si nos puede pasar algo similar de lo que te sientes tú. Ya, entonces vamos con esta canción. Seguimos a la vuelta acá en la playlist de San Bernardo Radio.

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2: Eso fue una vez más con el grupo La Musa. Estamos acá en la playlist con Nicole Ríos. Estamos pasándolo muy bien, contándonos todas sus anécdotas y todo lo que ella siente con esta música tan linda que hemos escuchado el día de hoy. Una música muy variada, además, porque si bien tienen tintes parecidos, igual no son iguales. Tenemos de todo el mundo, así que básicamente es muy interesante todo lo que tiene que ver con tu playlist. Me encanta saber que estás llevando muy bien todo lo que estás haciendo allá en la Isla de Pascua. Entiendo que se te está dando bien lo del trabajo social, tanto como con tu carrera, ¿cierto?
1: Sí, igual ha sido un desafío. O sea, quisiera decir que cada vez que uno se cambia de lugar, es un desafío poder conocer a las personas, situarse, sentirse en casa. Ha sido un... Yo creo que un viaje y un proceso de reconocerme y de también, como dice la canción, ser, como despojarme de todo lo que he hecho en el pasado, despojarme de todo lo que traía consigo y ser una nueva versión. Y que eso ha sido súper entretenido y las personas me han recibido muy bien. Así que eso me tiene súper feliz.
2: Me alegra mucho que toda tu arte esté calando allá. Y que además no nos olvides, porque siempre tenemos contacto a través de las redes y
1: sí,
2: nosotros estamos súper dispuestos a estar permanentemente trabajando incluso en tu difusión. Hemos estado haciendo programas con respecto a lo que tú has hecho en el pasado y estamos muy expectantes de lo que nos vendrá en el futuro.
1: Muchas gracias, Pollo. Yo estoy contenta de poder compartir con ustedes porque han sido una fuente que ha creído en este arte, que tiene como propósito solo compartir el mensaje, que creo que al momento de escucharlo o de bailarlo van a sentir bienestar, a que ellos lo gocen. Y ese ha sido el objetivo, así que gracias de todo corazón. Me la paso súper bien cada vez que vengo y espero que las personas que estén escuchando lo estén disfrutando como nosotros.
2: Nos encanta, hemos disfrutado toda esta playlist y para coronarla, ahora vamos a dedicarte una canción que esperamos puedas escuchar. Esta es una canción de un grupo reggae de acá de San Bernardo. Ellos son Antunewen y la canción se llama Tú, mi estación perfecta.
1: Maravilloso, gracias.
2: Disfrútala, esperemos que te gusten y que, bueno, no, quién sabe si a futuro puedan hacer algo en conjunto.
1: Me encantaría, por favor.
2: Sería genial. Así que nada, estamos despidiendo ya el programa. ¿Algo más que decir?
1: Bueno, a todos quienes están escuchando les envío un abracito lleno de amor. Espero que estén bien de salud, que por favor sostengan la alegría. He entendido en este tiempo que siendo alegre nos podemos salvar de un montón de cosas. Así que mucha energía para todos sus hogares, para todos sus corazoncitos y nos vemos pronto. Espero en algún momento poder presentarme acá en San Bernardo. Te juro, me encantaría poder compartir un álbum y estar con la gente de acá, de la tierra, de este lugar tan hermoso que me encanta, poder ver el Cerro Chena desde la ventana y también vengan a darse una vuelta acá a la radio. De seguro que lo van a pasar súper.
2: Perfecto, muchas gracias Nicole por tu visita. Estaremos en contacto siempre y bueno, siempre disfrutando tu música y esperando que apenas tengas más música la puedas compartir porque somos fanáticos de tu arte.
1: Gracias, ya, así va a ser.
2: Así que nada, estamos despidiéndonos. Vamos a dejarlos con Antunewen y el tema Tú, mi estación perfecta. Esto fue la playlist acá en San Bernardo Radio. Nos estamos escuchando. Saludos.

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0: Rutina en la rutina. Suena el despertador, pero Eduardo ya está en pie. 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Algo poco, té y pan. 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Deambula. Se vuelve a mirar al espejo, a acomodarse el peinado, a fijarse que cada cosa esté en su lugar. Se despide de su pareja, saca una maceta al jardín y se retira. 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A eso de las 10 de la mañana, se aparece por un parque, se sienta, afloja su corbata, saca el teléfono móvil y se pone a buscar trabajo en internet. 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

0: Rutina en la rutina. Suena el despertador, pero Eduardo ya está en pie. Incluso ya desayunó. Algo poco, té y pan. Lo suficiente. Deambula. Se vuelve a mirar al espejo, a acomodarse el peinado, a fijarse que cada cosa esté en su lugar. Se despide de su pareja, saca una maceta al jardín y se retira. Es solo otro lunes más, con ese metro que exuda humanidad, esa tensión por llegar pronto a destino. A eso de las 10 de la mañana, se aparece por un parque, se sienta, afloja su corbata, saca el teléfono móvil y se pone a buscar trabajo en internet. 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

decidir, tiene que nacer de estar bien segura. También puede nacer desde la angustia, aunque logro entender que la decisión es certera cuando tienes la confianza en ti. Como esa primavera que sabe que llega, llega el calor para florecer, para florecer. Sigue con confianza y certeza, crece, crece.

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Buenas noches, queridos amigos. Esta noche de mucho calor. Póngase cómodo, relájese y disfrute de esta canción con sabor y aroma a bizcocho. Desde Santiago de Chile, Soul en Solitario y Roma Sansour nos traen Bossa para vosé. Para dedicar,

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Deambula. 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

0: Rutina en la rutina. Suena el despertador, pero Eduardo ya está en pie. Incluso ya desayunó. Algo poco, té y pan. Lo suficiente. Deambula. Se vuelve a mirar al espejo, a acomodarse el peinado, a fijarse que cada cosa esté en su lugar. Se despide de su pareja, saca una maceta al jardín y se retira. Es solo otro lunes más, con ese metro que exuda humanidad, esa tensión por llegar pronto a destino. A eso de las 10 de la mañana, se aparece por un parque, se sienta, afloja su corbata, saca el teléfono móvil y se pone a buscar trabajo en internet. Hola, mi nombre es Julio David Pérez Gatica. Soy un escritor sanbernardino y lo que acaba de escuchar es uno de los mini cuentos de mi blog Literatura Bonsai. 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